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0: 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Oh, te adoramos, oh Señor. 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

Cada canción que hacemos es inspirada por Dios para cada tiempo. No importa lo que estemos pasando, Jesús dijo que no nos dejaría solos. En Romanos 8:31 la Biblia dice: si Dios es conmigo, ¿quién contra mí? Y si Dios está conmigo, nada me podrá hacer frente, nada me podrá detener.

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1: Señor, en esa noche te pedimos una lluvia, Jesús. Una lluvia de bendición en nuestras vidas. Toca cada cual.

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0: Oye, pero ¿cómo que se acabó?
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todo aquel que hoy quiera reconciliarse.

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0: Oh, gloria a ti, Señor. Fuerte el aplauso al Rey. Aplaude su grandeza. Aplaude su fidelidad.
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oración ahí en tu lugar. Dile: Señor, yo quiero permanecer solo en ti. Que tu presencia nunca se aparte, Señor, de mí. Derrama tu Espíritu, Señor, sobre nosotros.

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soy yo. Dios solamente no lo ha hecho.

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1: ¡Sí, señor!

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fuerte su voz y dale gracias, Señor. Dígale fuerte gracias, Señor, que tú siempre has estado a mi lado. Siempre has estado a mi lado. Nunca me has dejado. Y a ti te damos todas las gracias.

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0: Señor, amén. Gracias por misericordia, gracias por ese sacrificio de la cruz del Calvario, porque sin esa cruz no estuviésemos aquí reunidos, amén. Ahora vamos a darle pase al apóstol Italia, amén, que está invitada el día de hoy, junto con el apóstol Federico, pasa adelante.
1: Bendecidos sean todos, ¿cómo están? La apóstol Italia Torres, desde Puerto Rico, un placer estar acá con ustedes. Para mí es un privilegio, gracias a los pastores de esta casa, Pastor Francisco, la pastora Lola, al evangelista Frank, por la invitación, pero sobre todo al Espíritu Santo que nos ha traído hasta aquí.
2: Así es.
1: En el nombre de Jesús. Antes de sentarnos, vamos a tomar la parte aquí y vamos a citar Mateo 12. Lo que el Señor puso en el corazón de esta sierva se encuentra en Mateo 12. En el nombre del Padre, del Hijo y del Espíritu Santo de Dios, y dice: los discípulos recogen espigas en el día de reposo. En aquel tiempo iba Jesús por los sembrados en un día de reposo, y sus discípulos tuvieron hambre y comenzaron a arrancar espigas y a comer. Viéndolo, los fariseos le dijeron: he aquí, tus discípulos hacen lo que no es lícito hacer en el día de reposo. Pero él les dijo: ¿no sabéis, no habéis leído lo que hizo David cuando él y los que con él estaban tuvieron hambre? ¿Cómo entró en la casa de Dios y comió los panes de la proposición, que no les era lícito comer ni a él ni a los que con él estaban, sino solamente a los sacerdotes? ¿O no habéis leído en la ley cómo en el día de reposo los sacerdotes en el templo profanan el día de reposo y son sin culpa? Pero os digo que uno mayor en el templo está aquí, y si supieses qué significa "misericordia quiero y no sacrificio", no condenaréis a los inocentes, porque el Hijo de hombre es Señor del día de reposo. En el nombre de Jesús, Padre, en esta hora, toda palabra que salga por mi boca, Espíritu Santo, siembra en los corazones, y yo te pido, Señor, que termine y que tú nos reveles este pan, este maná del cielo. En el nombre de Jesús, amén.
3: Santo,
1: puedes tomar asiento, hermano. La presencia del Espíritu Santo está en este lugar.
2: Amén.
1: Hermano, ¿usted podría mover?
2: Sí.
1: Claro que sí. Sí, y la botella. No. Échala para allá, por favor. Sí. Y la botella también. Gracias. Sí, gracias. Entonces, dice la palabra, yo quiero que tú prestes atención. En este capítulo 12 hay algo bien interesante. Y es que los fariseos perseguían a Jesús. Y nosotros hoy en día, 2025, nos movemos y los fariseos nos persiguen.
2: Sí. Amén.
3: Amén.
1: Misericordia quiero y no sacrificio, dijo Jesús a los fariseos. Los discípulos comieron porque tenían hambre. Lo señalaron. Lo mismo que hicieron con David anteriormente, lo señalaron. Y peor aún, fueron a matar a los sacerdotes. Se derramó sangre inocente allí. Entonces, va Jesús de ahí a la sinagoga y hay una necesidad allí. Y Jesús tocó a aquel hombre que tenía la mano seca. Eso está más adelante ahí en el capítulo 12. Y viendo la necesidad, viendo el dolor que tenía aquel hombre por años, la vergüenza que tal vez sentía aquel hombre, la familia cercana a él viéndolo en esa condición, y mucha gente se preguntaba: ¿me habrá pecado? ¿Verdad que sucede mucho en la Biblia? ¿Quién pecó? Y Jesús sanó la mano de aquel hombre, suplió la necesidad de aquel hombre en aquel momento.
3: Amén.
1: ¿Y qué le ocurrió? Lo señalaron. Yo vine a decirte de parte del Espíritu Santo que continúes haciendo lo que Dios te llamó, no importa cuánto te señalen. No importa la muralla de Jericó que tú veas al frente, la palabra dice que Josué fue prudente, Josué hizo la obediencia que el Señor le requirió y aquellos muros se cayeron. Sin importarle lo que dijeran. Tienes que levantarte, llorar, sacudirte y continuar al frente, no importando la crítica. La vergüenza quedó en el ayer. Jesús, misericordioso, no perdió tiempo. Y yo me di cuenta en este corto caminar que tengo en el Evangelio que yo no puedo perder tiempo. Antes yo tenía dos trabajos, ahora tengo cuatro. Tres trabajos seculares. Y el ministerio, que es más importante. Y mira dónde me tiene el Señor.
2: ¿Verdad?
1: ¿Ah?
2: ¿Verdad?
1: No nos podemos detener.
2: Amén.
3: Gloria a Dios.
1: Donde vayas, eres luz para impactar a otros. Que Dios te dio, algo tienes en la mano. Tu testimonio impacta a otras personas, levanta a otras personas. Donde usted va a llegar, yo no puedo llegar.
2: Amén.
3: Amén.
1: Usted tiene que moverse, porque vamos a dar cuenta.
3: Amén.
1: No importando si es un fariseo, si son cinco, si son diez, si son cincuenta, si es una multitud, a Jesús no le importó. ¿Cuánto más a nosotros en este tiempo? Hay que suplir la necesidad. Hay hambre espiritual. Hay hambre espiritual. Nosotros no podemos callar.
2: ¿Verdad?
1: Yo estuve 30 años en el lesbianismo. Era alcohólica. Sirvo para Estados Unidos, para el ejército. Soy policía en Puerto Rico. Y la misericordia de Cristo me alcanzó.
2: Amén.
1: Su misericordia me alcanzó.
2: Amén.
1: Y contra todo pronóstico de piedras que me han lanzado, hasta aquí me ha caído Dios.
2: Amén.
1: Y vamos a seguir hacia adelante.
2: Amén.
1: El enemigo no tiene parte ni suerte. Pero eso se te tiene que revelar. Cuando dice la palabra, el enemigo no tiene parte ni suerte, tienes que meterte en santidad, tienes que buscar a Jesús.
3: Amén.
2: Amén.
1: Tiene que decirle, quítame mi corazón y ponme el tuyo. Tiene que morir el hombre viejo. Totalmente se tiene que morir.
2: ¿Verdad?
1: Para que se manifieste Jesús en tu vida.
2: Amén.
1: Y que las personas puedan percibir un testimonio vívido, un testimonio real de lo que Dios hizo con usted. Tropiezos todos los días.
2: Ajá.
1: Usted lo sabe, la batalla está para todos los días. Se gana aquí.
3: No.
1: Si la pierdes aquí, se materializa. Pero si la ganas aquí, también se va a materializar. Y el nombre de Él será exaltado y glorificado. Y eso es lo que nos sabe. Si no, será exaltado y glorificado. En todo tiempo. Jesús nos mandó de dos en dos. Y usted va al banco, va a la gasolinera, y ahí hay uno que necesita el pan del cielo. Y tú lo tienes en tu boca. Suéltale la palabra. Suéltale la palabra. ¿Qué el Señor te ha hablado? ¿Qué te ha dicho el Señor? ¿Qué te ha dicho el Señor? Si Él no sembró ahí, se va a materializar. Tienes que trabajarlo. Tienes que entregarle todas las áreas a Jesús, todas las áreas de tu vida a Jesús, por completo. El matrimonio, la familia, los hijos, los nietos, los vecinos, el trabajo. Despréndete. Jesús dijo, dame tu carga, que la mía es qué.
2: Ligera.
1: Y entonces nosotros queremos cargar con los gustos.
2: Ajá.
1: Pero así no se puede. Toma, Señor, encárgate tú. Yo voy a levantarme temprano, voy a cumplir con mi parte, voy a buscar el devocional contigo diariamente, sea por la mañana, mediodía o por la noche, pero ahí vamos a estar día a día marchando, un día a la vez, un
3: Amén.
1: Día a la vez. No te adelantes al futuro, el futuro no ha llegado, es el presente lo que tienes en la mano.
2: Amén.
3: Gloria a Dios.
1: Y si ese presente que tienes en la mano lo haces con buena calidad, de calidad, vamos bien con Jesús.
2: Amén.
1: Conociendo al Espíritu Santo.
2: Santo.
1: Una vez se nos cambia el corazón, llega la misericordia y el amor.
4: la misericordia y el amor. Yo vengo de una formación dura, dura, de un régimen, pero yo me he dado cuenta que también es una formación dura venir del mundo, ¿ah?, y cargar la cruz. Mire, señores, eso pesa. Eso pesa, eso todos los días.
3: Amén, así es.
4: Puerta que se cierra, puerta que no se abre.
2: ¿Verdad?
4: No, Jesús nos perdona. Tú vienes contrito y humillado, Jesús te perdona.
2: Amén.
4: Te perdona.
2: Amén.
4: Esto lo deja para mañana, ¿lo hace cuándo?
2: Ahora.
4: Al instante.
2: Amén.
4: Y volvemos a comenzar. Pero no podemos regresar al momento. Ese momento se lo tiene que llevar el agua del Espíritu Santo y eso tiene que quedar totalmente limpio. Limpio.
2: ¿Verdad?
4: Y en la misericordia de Jesús, Él te quita la vergüenza. Que cuando venga el enemigo a atormentarte, te equivocaste, diablo, yo salí de ahí. Es más, voy a levantar a otros con lo que el Señor me ha dado. La misericordia de Jesús. Necesitamos misericordia. O aquellas personas que están durmiendo debajo de los puentes. Necesitamos misericordia a los hermanos unos con otros. No señalarlo. Siempre lo digo. Siempre lo menciono. La cizaña dentro de la iglesia. Cuidémonos. Cuidémonos de lo que hay. Porque Dios nos llamó.
2: ¿Verdad?
4: Estamos en el primer amor. Y abrimos una puerta y comenzó que la mortandad espiritual, pero seguimos en la iglesia. Y cuando vienes a ver, pasaste desde el trigo a hacer cizaña. Señor, reprende el diablo, eso no es el caso de nosotros. Vamos hacia adelante y vamos con Cristo.
2: Amén.
4: En el nombre de Jesús. No hay vergüenza. Si te arrepentiste, final y firme. Dios quitó toda vergüenza. Lo hizo conmigo, lo hace contigo. La intimidad con el Espíritu Santo. No importa el día que sea, había uno mayor que se encontraba allí. Era el Cristo de la gloria que no lo reconocía. No importa que no reconozca lo que te haya dado Jesús, lo que el Señor te haya dado. Si te conoce en el cielo, olvídate del hombre. Te reconoció Jesús. Sigue hacia adelante y sigue haciendo la asignación.
3: Amén.
4: Misión que el Señor te envía, misión que hay que llegar.
2: ¿Verdad?
4: Hay que llegar.
3: Sí, Señor.
4: Con maleta o sin maleta.
2: ¿Verdad?
4: Hay que llegar. Con maleta o sin maleta hay que llegar. Dios, ¿qué dijo Jesús? Jesús dijo: vayan y no lleven nada. ¿Ah? Que Él suple. Y así mismo Él ha hecho. Él ha suplido y seguirá supliendo en tu casa. En el nombre de Jesús. Provisión para tu casa.
2: Amén.
4: Hay provisión en su casa para usted.
3: Amén, amén.
4: Hay provisión para su casa.
2: Amén.
4: Recíbalo en el nombre de Jesús. Celébralo.
2: Amén.
4: El Jesús de los de repente. Yo estoy segura que el de la mano seca no sabía que ese día era el día del milagro de Él. Pero de repente se me dio Jesús. Y Jesús todo lo transforma.
2: Amén.
4: Cuando Dios llega a nuestra vida, es como el reloj que da la vuelta completa, ¿verdad?
2: Uh-huh.
4: Así es Jesús.
2: Así.
4: Cuando Él me tocó, Él dijo: es un 360, no es un 180, es hasta ahí. Es completa, es que yo te quiero completa.
2: Amén.
4: Yo te traigo, que quieren ser completos, que te van a gloria.
2: Amén.
4: Y el Señor te dice: yo tengo la provisión que tú necesitas, yo la tengo.
2: Amén.
4: Clama a mí, yo te responderé y te mostraré cosas ocultas que tú jamás has visto. En el nombre de Jesús.
2: Amén, amén.
4: En el nombre de Jesús. Debe un poquito de aceite. En el nombre de Jesús. Sí, en el nombre de Jesús. Pastora Lola. Lo que se comió. La madruga. Lo que se comió la oruga, el revoltón, el saltón, la langosta. Yo veía cangrejos, cangrejos. Hasta hoy, en el nombre de Jesús.
5: Amén.
4: Yo cancelo toda mortandad financiera, espiritual. Amén. Que ha venido atacando este ministerio, atacando a ustedes con cabeza. En el nombre de Jesús, los desarraigo de raíz y los echo al mismo abismo. En el nombre de Jesús. No hay cáncer espiritual. Se acabó la miseria, la pobreza, la escasez, la sequía. Eso es lo que yo estoy viendo, la sequía. Se acabó en el nombre de Jesús.
5: Gloria a Dios.
2: Gloria a Dios.
4: Agua al devorador.
2: Exacto.
4: En el nombre de Jesús. Ahorita hablábamos de los viñedos. ¿Se recuerda que yo pregunté de los viñedos ahora mismo? Pero yo vi un viñedo triste. Hasta hoy, en el nombre de Jesús. Toda raíz que se comió el roedor, yo lo reprendo bajo en esta hora, en el nombre de Jesús. Se tiene que remover.
5: Sí, Señor.
4: Fuera, en el nombre de Jesús. Fuera, todo lo que la atormentó, fuera. Enviamos la palabra allí donde está el pueblo Francisco. Ahora, en el nombre de Jesús de Nazaret. Fuera, en el nombre de Jesús. Fuera, fuera, fuera. Fuera, toda preocupación, fuera, fuera. Tus relaciones le pertenecen a Jesús, tus nietos, vamos, fuera. Fuera, en el nombre de Jesús. El Señor rompió de raíz, rompió de raíz, fuera, fuera, vamos, fuera. Toda tristeza, fuera, ministerial, fuera. Toda vergüenza ministerial, fuera. El Señor nos saca, la palabra es abruptamente. Abruptamente el Señor nos saca, pero el Señor permite una cosa que yo no entendía, pero ahora yo lo puedo entender. Llegamos a ciertos lugares para aprender ciertas cosas que el Señor necesita que aprendamos en ese lugar. Y muchas veces, como yo lo hice, pensé que ahí yo iba a expandirme, que ahí yo iba a desarrollarme de una manera. Sorpresa, no fue así. Y el Señor me iba moviendo. Y a la tercera iglesia que yo me congregaba, ¡pum!, me entrega el ministerio. Y caí en otra transición. Pero Jesús estaba ahí extendiéndome siempre la mano.
2: Amén.
4: Me tenía el hueco de su mano bajo sus alas. Porque yo en una parte de él siempre seguí buscándolo en intimidad. No entiendo, pero sigo marchando.
2: Amén.
4: No entiendo, pero está bien, porque en la República Dominicana. Yo no entiendo, pero voy para Honduras.
2: Amén.
4: ¿Me entiende?
2: Amén.
4: No entiendo, pero le doy palabra al que está en un puesto de gasolina, necesita agua, dale agua, necesita comida, dale comida, sigo marchando, no entiendo, pero sigo marchando.
5: Amén.
4: Me entregan una llave, tengo que entregarla, me entregan una llave, tengo que entregarla, me entregan una llave. Pero es tiempo ya de compra. No más mudanzas. Tiempo de compra. En el nombre de Jesús. Necesario el proceso de nuestra vida para sacar de ti y de Francisco el poder de Dios. En el nombre de Jesús, yo te bendigo.
5: Gracias,
4: Señor. Se lleva el Señor, se lleva toda la mortandad de este ministerio
5: en el nombre de Jesús.
4: En el nombre de Jesús, en esta hora, en el nombre de Jesús. Todo el veneno también en el potaje. Cuando Eliseo le tiró la harina, ahí llegó Jesús y dijo: échale harina para que se sane el guiso. Y Jesús va a sanar este ministerio.
2: Amén.
4: Porque lo que no es, no prevalece.
5: Gloria a Dios.
4: El Señor mueve la hipocresía por lo verdadero.
5: Amén.
4: Dentro de su misericordia.
2: Amén.
5: Gloria a Dios.
4: Es tiempo de nuevas oportunidades para todos los que aquí estamos. Misericordia quiere los sacrificios. Del árbol caído no podemos hacer que leña. Tenemos que levantar y restaurar.
5: Amén.
4: Somos una iglesia de amor.
2: Amén.
4: No de conmiseración, de amor, de entendimiento. Que el Señor no tiene que de sabiduría, conocimiento. Que nos ayude a discernir sabiduría y conocimiento. Para que puedas discernir cuál es el tiempo. Para esta nueva temporada para usted. Sabiduría y conocimiento. En el nombre de Jesús.
2: Aleluya.
4: En el nombre de Jesús, Leticia, Leticia, Leticia, estoy viendo Leticia, el nombre de Leticia, una mujer alrededor de su nombre, Leticia, en el nombre de Jesús, y los niños le pertenecen a Jesús.
2: Amén, poderoso.
4: Yo hago y reprendo todo espíritu de pedofilia.
5: Sí,
4: en esta hora, en el nombre de Jesús, no tienen autoridad. Toda ceguera, fuera, en el nombre de Jesús. Así mismo como Jesús sanaba cada vez que iba y se movía la multitud, dice la palabra que él caminaba y sanaba a todos, no a uno, él dejaba a cuatro. Dice la palabra que él sanaba a todos los enfermos, a todos los que le llevaban, él los sanaba. En esta hora yo oro para que el Señor haga un milagro en su vista, en el nombre de Jesús, en tu cerebro, en tu cuerpo, por su Santo Espíritu, en el nombre de Jesús de Nazaret. Que todo lo que te atacó el Señor, yo lo reprendo en esta hora.

0: El nombre de Jesús se haga.
1: En el nombre de Cristo.
0: Todo ataque que vino del mismo Lucifer contra tuya para muerte, yo lo hago y lo reprendo en esta hora en el nombre de Jesús de Nazaret. Fuera, fuera. Eres una hija del Dios Altísimo, hermosa, bella, preciosa. Eres un intento para este tiempo. Eres una mujer de gobierno. Eres una mujer de gobierno. No lo dudes. Una mujer de gobierno para este tiempo. Una mujer de palabra. En el nombre de Jesús de Nazaret, el esposo nuestro se llama Jesús.
2: Amén. Aleluya.
0: La compañía idónea para nosotras se llama Jesús. El mejor amigo es el Espíritu Santo de Dios. A ese es el que hay que procurar. Nuestra mente tiene que estar conectada con Él, con el Espíritu Santo, conectada al Padre, al Hijo y al Espíritu Santo. Lo demás, claro, duele, se recuerda, pero también tengo que recordarle que nuestra compañía de ahora en adelante se llama Jesús, el que nos ama, el que nos atiende, el que nos provee, ¿ah? El que nos gana. En el nombre de Jesús de Nazaret. Siempre dije algo. Señor, gracias por mis padres. Por los años que me permitiste tenerlos, ya no están. Todo comienza y todo termina, ¿verdad que sí? Pero mientras estemos aquí, levante la mano y adore, porque el algo cabrón le resta. En el nombre de Jesús.
2: Aleluya.
0: En el nombre de Jesús. Construcción, construcción en el Espíritu. Yo veo una caja con herramientas. Es en el Espíritu que yo estoy viendo. Señor está sacando unas herramientas que dolieron, como que pulsaron, lo pulsaron, son traiciones. Todo lo que lo lastimó hasta hoy, en el nombre de Jesús, yo lo hago, lo reprendo. Todo espíritu de angustia en su vida, en el nombre de Jesús, los reprendo. Todo espíritu de egoísmo, de tiranía, gente vil que se le acercó a usted para lastimarlo, para ofenderlo, para robarle. Dice el Señor, yo soy el que restaura todo. Todo yo lo restauro a lo nuevo. En el nombre de Jesús. El Señor saque su corazón y ponga el de Jesús en el suyo. Para que usted pueda ver su misericordia. Perdonando somos libres. Perdonando, nos llenamos de amor. ¿Ah? Y en ese caminar vamos alcanzando ¿qué? La santidad. Poco a poco, un día a la vez, un día a la vez. Tenemos que dejar para darle la bienvenida a lo nuevo.
1: Amén.
0: A lo nuevo. Abra su brazo. A ella, mamá. Exacto. A lo nuevo que Jesús en usted, Jesús fluyendo a través de usted, que cuando vea a esta persona usted diga, Dios mío, cuánto te necesitan. Ay, Dios mío, perdóname por haber mirado como tú eres, perdóname, Señor, por haber señalado, haber deseado el mal. Señor, perdóname, Señor, perdóname, sencillamente, Señor, perdóname, yo le digo a ti, Dios mío, ten misericordia de mí, de ellos, ten misericordia, porque yo te he lastimado, porque no te he visto. Lastimamos cuando perdemos a Jesús, pero es hasta hoy, porque lo nuevo ha llegado para usted, caballero, lo nuevo ha llegado, se llama
1: Gloria
0: Jesús.
2: Gloria a Dios.
0: Se llama Jesús de Nazaret.
2: Gracias.
0: Se llama Jesús de Nazaret,
1: Dios,
0: el que restaura, el que perdona, el que todo lo hace nuevo, el que está en la barca. Señor, dice, usted no está solo en la barca. Yo estoy ahí. Yo estoy dormido en medio de tu tormenta, esperando que tú nombres a mí para yo estar ahí, para darte el consuelo que tú necesitas. En el nombre de Jesús, Señor, se lleva todo. Vamos, fuera, fuera. Señor, se lleva todo tu carga, toda tu carga. Ahora, en el nombre de Jesús de Nazaret, fuera, vamos. Todo lo que te señalaron, simplemente porque no ven a Jesús tampoco. Te señalaron porque tampoco ven a Jesús. Pero acuérdate, Jesús iba y no le importaba lo que decían los fariseos. Asimismo, usted está por ahí, si hay algún fariseo por ahí, eso no importa. Usted vino a escuchar palabra de Cristo, y si el Espíritu Santo usted le da alguna palabra y tomó a su boca como profeta, usted en el nombre de Jesús va a decir, si fue el Espíritu Santo, usted la va a soltar.
2: Aleluya.
0: Diga el que diga lo que sea, porque si Dios está hablando, la persona va a confirmar.
2: Amén.
3: Exacto.
0: No hay vergüenza. Ya hay vergüenza.
2: Gloria a Dios.
0: Ya no hay vergüenza. Cuando el enemigo te viene notando, acuérdate. Que tienes que vestir todos los días con el casco, ¿ah? Con la coraza, el cinto, el escudo, la palabra, la espada y la sandalia. Tú te has equipado, tienes que equiparte. Vete a Efesios allí, en la armadura de Dios. Todas las mañanas. Y cuando el enemigo venga a recordarte algo y se te calla la boca, en el nombre de Jesús, de repente te va.
2: Gloria a Dios.
0: Cristo en ti te va a testificar. En el nombre de Jesús, tenga paz.
2: Amén.
0: Tenga paz. Vamos a ponernos de pie. En el nombre de Jesús. Esto ha sido algo breve de parte del Espíritu Santo. Voy a entregarle al apóstol de Interán. Recuerda, un día a qué. A la vez. Pero con calidad, integridad y lealtad. En el nombre de Jesús, Padre, en esta hora, en el nombre de Jesús, la semilla que se ha tirado en esta tierra, Señor, que ha sido fértil, una tierra fértil, Padre de la gloria, yo te pido que derribe y que tú puedas recoger cosecha, Señor. Te dice el Hijo de nosotros, te adoramos, te exaltamos en el nombre de
4: la barca. Señor, dice usted no está solo en la barca.
5: Amén.
4: Yo estoy ahí. Yo estoy dormido en medio de tu tormenta, esperando que tú llames a mí para yo estar ahí, para darte el consuelo que tú necesitas. En el nombre de Jesús, Señor, se lleva todo. Vamos, fuera, fuera. Señor, se lleva todo tu carga, toda tu carga. Ahora, en el nombre de Jesús de Nazaret, fuera, vamos. Todo lo que te señalaron, simplemente porque no ven a Jesús tampoco. Te señalan porque tampoco ven a Jesús. Pero acuérdate, Jesús iba y no le importaba lo que decían los fariseos. Así mismo, usted entra por ahí, si hay algún fariseo por ahí, eso no importa. Usted vino a escuchar palabra de Cristo, y si el Espíritu Santo a usted le da alguna palabra y toma su boca como profeta, usted en el nombre de Jesús va a decir, si fue el Espíritu Santo, usted la va a soltar. Diga el que diga lo que sea, porque si Dios está hablando, la persona va a confirmar. No hay vergüenza. Ya no hay vergüenza. Ya no hay vergüenza. Cuando el enemigo te viene dando, acuérdate que tienes que vestir todos los días con el casco, ¿ah? Con la coraza, el cinto, el escudo, la palabra, la espada y la sandalia. Tú te has equipado, tienes que equiparte. Vete a Efesios allí, en la armadura de Dios. Todas las mañanas. Y cuando el enemigo venga a recordarte algo, y se te calla la boca en el nombre de Jesús, de repente te va. Cristo en ti. Tú me vas a testificar. En el nombre fuera. Enviamos la palabra allí donde está el pastor Francisco. Ahora, en el nombre de Jesús de Nazaret. Fuera, en el nombre de Jesús. Fuera. Toda preocupación, fuera. Tus relaciones le pertenecen a Jesús, tus nietos, vamos, fuera, en el nombre de Jesús. El Señor rompió de raíz, rompió de raíz, fuera, vamos, fuera. Toda tristeza, fuera, ministerial, fuera. Toda vergüenza ministerial, fuera. El Señor nos saca, la palabra es abruptamente. Abruptamente el Señor nos saca, pero el Señor permite una cosa.
6: Pesa calcina, toma ya.
7: Quítasela ahí.
6: Venga.
7: Vamos, fuera en el nombre de Jesús.
6: Que vaya nada.
3: Espera, que no hay pipa de allá.
6: En el nombre de Jesús. Registra.
3: No, esa cosa está fea. Le llevo 10 diciendo la fe. ¿Dónde está el pozo de los pies? A ver, yo tengo algo. Rodellones de Dios.
6: Ya está, rodellones.
3: Con no, dice que rodellones.
6: Rodellones, dice.
5: Fuera la muerte, que no parece. Fuera, fuera.

a todo lo creado que está en el cielo, sobre la tierra, debajo de la tierra y en el mar, y a todas las cosas que hay en ellos, oí decir,

los cuatro seres vivientes decían: y los 24 ancianos se postraron sobre sus rostros y adoraron al que vive por los siglos de los siglos.

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2: 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Toca a tu vecino que está a su lado y dígale: tengo vida en Cristo Jesús.

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Si lo puedes creer, el Señor está enfrente de ti extendiendo sus brazos. Solo levanta tus manos y abrázalo. Y dile abrázalo.

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1: Aleluya, gracias, Señor.

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0: Bendecidos y bendecidas del Altísimo, sean todos bienvenidos a su programa Diálogo entre Ministros. Agradecida al Todopoderoso por darme la oportunidad, el placer y la gran bendición de llegar hasta ustedes a través de estos medios de comunicación, la www.lavozqueclama.org.be y la www.alcancetv.org.be. Qué bendición para mí poder llegar hasta ustedes, no solamente a través de estos canales, sino también a través de las redes como YouTube, como Facebook. En fin, Dios se ha glorificado de manera poderosa en nuestras vidas y yo estoy segura que también en sus vidas. Yo quiero compartir con ustedes una palabra para iniciar este programa poderoso, maravilloso de hoy, que está en el Salmo 91 y en el versículo 15 dice: Él me invocará y yo le responderé, estaré con él en medio de la angustia, yo lo pondré a salvo y lo glorificaré. Amén. Si tú invocas a Dios, Él va a responder. Pero no solamente eso, sino que dice la palabra que en medio de la angustia estaría con nosotros. Y es lo que quiero que nosotros hoy podamos hablar un poco, dialogar un poco. Y quiero en esta tarde de hoy darle la bienvenida con muchos aplausos, muchos abrazos a mi amada hermana Sabina Félix. Está con nosotros, una adoradora, es una empresaria, una mujer emprendedora, una mujer de fuego.
1: ¡Ay, santo!
0: De fuego. Es una mujer que sabe adorar a Dios, pero lo sabe hacer con el corazón.
1: Gloria.
0: Quiero bendecir tu vida, Sabina. Gracias por estar aquí en el programa. ¡Al fin! Bienvenida, Sabina.
1: Como dice una canción, ha sido largo el viaje.
0: Pero al fin llegué.
1: Gracias a Dios. Pastora Karen, muchas gracias. Gracias a todos aquellos que se conectan, ¿verdad? Y que disfrutan de este hermoso programa. Gracias por tomarnos en cuenta.
0: Oh, ¿cómo
1: para
0: no?
1: Que estemos aquí hoy.
0: Pero cómo no, esto es diálogo entre ministros.
1: Amén.
0: Y cada persona, como siempre lo digo, cuando hablamos de ministros, que no son más que siervos y siervas de Jesucristo.
1: Amén. Servidores.
0: Solo servidores.
1: Amén.
0: A veces cuando la gente le llama ministro, ministra, pues la gente a veces se confunde un poco. Uh-huh. en cuanto al significado real de la palabra ministro.
1: Sí.
0: Y entonces esa equivocación lo que provoca es que sencillamente podamos asumir otro tipo de trato hacia esas personas y la misma persona cree que ya me la estoy comiendo, ya
1: es
0: yo soy
1: contrario.
0: Ya yo estoy en un nivel. Y cuando debería ser lo contrario, porque el Señor Jesucristo nos lo enseñó.
1: Amén.
0: En su palabra.
1: Amén.
0: Él le lavó los pies a sus discípulos.
1: Así es.
0: Y nos dijo que el que quería ser mayor, uh-huh, tenía que servir.
1: Sí.
0: El que sirve es el mayor.
1: El más grande, así es.
0: Así que de verdad, yo agradezco al Señor por tu vida.
1: Amén.
0: Gracias por estar
1: gracias.
0: En este espacio de tiempo con nosotros.
1: Amén.
0: Y quisiera que así como yo, hay mucha gente que podría también interesarle un poco conocerte.
1: Gracias.
0: Y saber sobre todo lo que Dios ha podido hacer contigo.
1: Amén.
0: Y a través de ti.
1: Amén. Bueno, tengo aproximadamente 25 años ya sirviéndole al Señor. Me convertí, conocí a Jesús siendo adolescente, siendo muy niña. Yo soy producto de escuelas.

0: producto de esos cultos de niños que se hacían en los barrios.
1: Sí, entonces eso. voy a hacer un pausa.
0: Sí.
1: No son comerciales. No. Pausa para poder recalcar algo.
0: Sí.
1: Porque esto es maravilloso, grandioso.
0: Amén.
1: Ahora le voy a hablar a todas las maestras de escuela dominical. Ustedes
0: sí.
1: están escuchando que producto
0: sí.
1: de esas escuelas dominicanas, producto de esas células de niños, producto
0: sí.
1: de esos servicios que nosotros hacemos muchas veces, que quizás pensamos que pues en el momento es algo insignificante, algo
0: sí.
1: pequeño.
0: Sí.
1: No veamos pequeño lo que Dios hace, cada cosa que Dios hace con nosotros, que no lo veamos como algo pequeño e insignificante, porque Dios, de esas cosas pequeñas, hace grandes cosas.
0: Sí.
1: Si Dios de la nada hizo el planeta Tierra,
0: sí, Señor,
1: el mundo entero, entonces yo considero que nosotros lo que debemos más bien es, con esto que ella está diciendo, tomar fuerza.
0: Amén.
1: Tomar fuerza y decir, lo que yo estoy haciendo es importante y estoy impactando con esta palabra que estoy enseñando a estos niños y estoy marcándoles para que ellos más adelante puedan tomar decisiones en su vida y decisiones correctas, no
0: Amén.
1: Erradas, decisiones
0: Amén.
1: Las cuales podrán ser de bendición para ellos.
0: Amén.
1: Decidirse por Cristo.
0: Que la palabra del Señor lo dice. La palabra del Señor dice que instruye al niño
1: Así es.
0: En sus caminos. Y aún cuando fuere viejo, no se apartará de él. Óigame, yo he visto, Pastora Karen, yo he visto personas que usted dice, no, se fue para el mundo y está esto y está aquello. Óigame, esa semilla que se le sembró en la niñez, esa no muere. Esa a la corta o a la larga va a germinar y va a dar su fruto. ¿Por qué? Porque fue instruido, o sea, se le enseñó la verdad de Jesucristo, se le habló de Jesucristo. Y yo soy producto de eso, o sea, yo vengo de escuelas bíblicas. Vengo también, como dije hace un rato, de esos cultos que se hacían en los barrios, que eran como unos cultos relámpagos, y uno iba al con tal de que le den un bolón o una menta.
1: Sí, sí.
0: Sí, uno iba, no, que van a dar refresco, que van a dar un jugo, que van a... Ahí estaba uno en la escuela bíblica, y uno sin darse cuenta, ¿verdad?, estaba recibiendo ese alimento de Jesús, que hoy en día ha sido la base de todo mi caminar en el Señor. Yo me convertí, o sea, tomé la decisión de confesión de fe a los 12 años, pero siempre iba a esos cultos hasta que, bueno, llegó un momento ya en donde tenía un poquito más de conciencia, vamos a decirlo así. Entonces yo pregunté qué tenía que hacer, porque a mí me llamó la atención, fue una agrupación que había en la iglesia, una agrupación de cánticos y poesía. Y yo me le acerqué a la hija de la pastora y le digo, Milagro, ¿qué tengo que hacer para pertenecer a la agrupación? No para ser cristiana, sino para pertenecer a la agrupación. Y ella me dijo, no, sencillo, tú tienes que confesar a Jesucristo. Y yo le dije, ¿cómo es? Me dice, ya confesar a Jesucristo, yo quiere que ore por ti. Yo, dale, yo. Entonces ella hizo la confesión.
1: ¿Qué dijiste que
0: tenías? 12 años,
1: ¿verdad?
0: Sí, cuando tomé la decisión. Cuando, porque a veces, claro está, se nos siembra la semilla, ¿verdad? Y se nos va echando agua para que uno vaya dando los cuando uno va viendo.
1: Pasitos de crecimiento.
0: Exactamente. Pero llegó un momento que ya yo no iba a la iglesia por la escuela bíblica, o ya yo no iba a la congregación porque me iban a dar jugo, sino que a mí me llamó la atención un grupo que había de jóvenes que hacían dramas, poesías y también cantaban. Y yo dije, yo quiero eso, yo quiero pertenecer ahí. Entonces, cuando le pregunto a la hija de mi ex pastora de ese momento, ella me dijo, solamente tienes que confesar a Jesús. Y yo le dije, bueno, ¿cómo es que se confiesa a Jesús? Y de esa confesión, señores, han pasado más de 25 años.
1: Qué bendición, qué bendición.
0: Sí, de esa confesión.
1: Así. Entonces, escuchándote, pues hasta ahora todo parece estar color de rosa.
0: Aparentemente.
1: Hasta ahora todo en tu vida, aparentemente todo era color de rosas, ibas a la iglesia, sí. Quisiste pertenecer a un ministerio, sí, de jóvenes,
0: sí.
1: Y bueno, se te dijo, haz esto, lo hiciste, uh-huh, bien, y de ahí empezaste tu vida en el Señor.
0: Amén.
1: Y a tener experiencias, obviamente, imagino yo, con el Señor, con el Espíritu Santo,
0: sí,
1: y todo eso.
0: Sí.
1: ¿En qué momento, cuál de todo este trayecto de tu vida, has tenido algún tiempo o episodio de angustia, de aflicción, que te haya hecho tambalear de tal manera que te tuvo que enseñar a confiar en Dios?
0: Uy. Esta pregunta está bien bastante. Gloria a Dios. Bueno, una de las cosas, ¿verdad?, que a mí como ser humano me ha tocado vivir y enfrentar, como usted dijo, pastora, hace un rato, hablamos, ¿verdad?, de la parte bonita, de la parte linda, como decimos nosotros,
1: uh-huh,
0: pero a mí me ha tocado tener que experimentar la aflicción desde mi niñez. Con menos de un año, me dicen, lo que conocen mi historia, me dicen que muere mi papá, y me dicen que en el trayecto del entierro de mi papá muere mi mamá, y también me dicen que yo tenía dos hermanos que eran mayores que yo y también murieron ellos también en ese cuadro de lo que sucedió. Entonces, vivir la aflicción, creo que la viví hasta que conocí a Jesús. Bueno, crecí. Yo digo que ese fue el ángel que Dios puso en mi vida, que fue mi tía paterna. Hoy en día tampoco está con nosotros, pero ella fue el ángel que Dios usó. Me dicen que mi papá, antes de morir, me había entregado a mi tía paterna. Y que sus palabras fueron, tengo una niña, se parece mucho a ti, pues yo considero que es tu hija. Así fue. Entonces, bueno, mi tía me crió, ella fue la persona que Dios usó para de una forma u otra, porque no les puedo decir que Sabina se ha sentido huérfana. Yo creo que Dios nunca lo ha permitido. Sabe, Dios no lo ha permitido, porque por lo mismo que hablábamos ahorita, o sea, soy producto, ¿verdad?, de todo lo bonito que Dios ha ido haciendo desde mi niñez, pero que resulta que a veces nosotros como ministros, las personas nos ven, en mi caso, que me caracterizo por cantar un género que es muy de mucho gozo, las personas creen que nosotros no pasamos por momentos de aflicción. Pero ¿qué resulta? Que no era simplemente que murieron y ya, sino que había, era un decreto que murieran todos. Sí, era un decreto que había que murieran todos. Éramos cinco en esa casa, mis padres, mis dos hermanos y mi persona. Y el decreto era que murieran los cinco. Pero ¿qué resulta? Que Dios me preservó. Dios me preservó, y por eso es el motivo de una de las canciones que el Señor me ha dado, que se titula Los propósitos no mueren, porque a mí me tocó ser de entre mi familia ese propósito que no murió, porque a mí lo mío no fue no, a mí me preservó Dios. Y ahí abriríamos, ¿verdad?, abriríamos un cuadro para dar a explicar y a conocer de otros, porque a veces hay personas que escuchan mi testimonio, pero no solamente me ha pasado a mí, hay personas en la palabra que les ha pasado lo mismo. Tenemos de ejemplo a Mefiboset, que perdió a toda su familia. también tenemos como ejemplo a Esther, que perdió toda su familia. Yo crecí con una tía y Esther creció con un tío, ¿sabes? Porque a veces pensamos que lo que nosotros estamos viviendo nos ha tocado a nosotros solamente. No. No.
1: Eso es para el que está pasando ahorita por un proceso.
0: Exactamente. No, tú no eres el único que está atravesando un tiempo difícil. Hay otros que lo han atravesado primero que tú, y de una forma o de otra Dios los ha ayudado a superar. Pero también hay otros que la están pasando y están teniendo la fe y la confianza en el Señor, que es lo que dice Juan 16, verso 33. Dice: estas cosas os he hablado para que en mí, o sea, no en la pastora Karen, no en la salmista Sabina Félix, no, para que en él, o sea, en Dios, tengamos paz. Entonces, sigue diciendo Jesús: en el mundo tendréis aflicción, pero confiad, yo he vencido al mundo. Y no obstante, Él venció al mundo, sino que a nosotros nos dijo que somos más que vencedores. O sea, no solamente Él dijo yo vencí, punto, sino que también te entrego, vamos a decirlo así, pastor hermosa, te entrego también a ti una llave que a ti te va a abrir todas las puertas, porque ya yo vencí por ti.
1: Así es.
0: Y tú, por medio a mí, entonces eres más que vencedor, porque no solamente estás venciendo lo que tú pasaste o lo que estás pasando, sino que hay una parte que te tocaba a ti vivir, yo la viví por ti. Yo la pasé por ti. O sea, yo te estoy evitando que tú pases en total lo que te correspondía pasar. Entonces yo pasé esta de aquí para allá, yo la pasé por ti. Entonces a ti te toca pasar de ahí en adelante. Entonces vencí yo por ti, ahora tú te conviertes en uno que es más que vencedor. O sea, venciste dos veces.
1: Así mismo.
0: Sí.
1: Qué hermosa palabra, de verdad que sí, así es. Yo quiero que podamos, antes de que ella continúe y nos hable acerca de luego de que ella ya comienza su crecimiento en el Señor, todas esas experiencias que ha podido tener con Dios, con el Espíritu Santo, y todo lo que Dios ha ido entregando en tu mano.
0: Amén.
1: Porque Dios a cada uno de nosotros siempre nos ha dado algo.
0: Así es.
1: A nadie Dios lo ha dejado con las manos vacías.
0: Eso es así.
1: Dios a todos nos ha entregado dones, ministerios. Quisiéramos que ella pudiese hablarnos un poco acerca de eso, pero yo quiero que vamos a escuchar ese tema que se llama El propósito no
0: muere. Los
1: propósitos no mueren.
0: Sí.
1: Escuchamos el tema con Sabina Félix, Los propósitos no mueren, y regresamos en breve aquí en tu programa Diálogo entre Ministros.

0: Estábamos escuchando ese tema por Sabina Félix, Los propósitos no mueren.
1: Así es.
0: No mueren. Cuando viene de parte de Dios,
1: así es,
0: lo que tú escuchaste por medio de su palabra,
1: uh-huh,
0: que dijo de ti,
1: uh-huh,
0: pues se va a cumplir.
1: Amén.
0: Aunque veas que todo está en contra, aunque veas una multitud de obstáculos,
1: uh-huh,
0: que al parecer como que se ha puesto cuesta arriba todo, uh-huh, aquello que quizás ya Dios había hablado de ti,
1: uh-huh, uh-huh, uh-huh,
0: Dios mismo,
1: uh-huh,
0: te va a dotar.
1: Amén.
0: Dotar,
1: uh-huh,
0: de capacidades,
1: sí,
0: y de un poder maravilloso que solo Él lo da.
1: Amén.
0: Para que puedas avanzar, para que puedas seguir,
1: uh-huh,
0: y saltar esos muros,
1: uh-huh,
0: por encima, como lo dice la Escritura, de todos esos hombres de fe.
1: Amén.
0: Contra esperanza.
1: Sí. Esperanza contra esperanza.
0: Esperanza contra esperanza.
1: No, y ahí es donde Él entra a la ecuación, ¿verdad? Ahí es
0: donde, sí, porque ahí es donde entra el Dios de lo imposible.
1: El Dios de lo imposible, exactamente. Porque a veces, ¿verdad? La ciencia dice, no hay nada que se pueda hacer. O sea, ya usamos todas nuestras posibilidades, vamos a decirlo así. Entonces Dios dice, la ciencia terminó, ahora me toca.
0: Así es.
1: Todo está en contra, ahora me toca a mí. Porque como único nosotros podemos experimentar lo sobrenatural de Dios es de esa forma. Cuando ya humanamente hablando se han agotado todas las posibilidades, entonces viene Dios. ¿Qué fue lo que pasó con el caso de Lázaro? Señor, que mira que tiene 4 días de muertos, ya hiede, ya estaba entrando a un estado de descomposición, de putrefacción. Ahí entra Dios y dice, el mismo Jesús dijo, la muerte de Lázaro, no, esto no es para muerte, esto es para que el nombre de mi Padre sea glorificado. Nosotros lo que tenemos que tener presente siempre es que Dios se va a glorificar, que lo que tú estás pasando, lo que estás atravesando, no es para muerte, es para que su nombre sea glorificado. A ti te va a tocar testificar y levantar a otros por medio de eso que a ti te tocó vivir, que es lo que me está pasando hoy en día. Cuando las personas me ven y les digo, mira, aunque tú me veas que me río, quieto, porque yo soy muy, muy, muy risueña.
0: Sí.
1: Pero soy muy risueña,
0: me
1: porque...
0: Sí, me consta.
1: Yo estoy
0: a mí me gusta sonreír, me gusta mucho reír, pero... Pero tú me ganas. Tú me ganas. Porque que yo soy de las dos, ¿sabes?
1: Sí.
0: O sea, yo... Soy una persona muy sentimental,
1: sí.
0: Entonces cuando me toca llorar, lloro.
1: Sí, lloro. No, sin escatimar esfuerzo.
0: No, sin esfuerzo.
1: Uno llora, alguno, sí.
0: Sin esfuerzo alguno,
1: sí.
0: A veces hasta lloro riendo.
1: Sí, sí, sí. Eso se llama vivir una vida con intención.
0: Mm.
1: Si me voy a reír, río. Si voy
0: con
1: a llorar,
0: intensidad.
1: Pues lloro,
0: sí.
1: Con intensidad. No hay término medio. Entonces yo estoy aquí, estoy tratando como de estar como lo más seria posible, lo más, pero a mí me encanta demasiado sonreír. Y a veces,
0: sonríe, hermana, que
1: sí.
0: Cristo te ama, sonríe que Cristo te ama. Y mis hermanos que están allí, pues también, ya
1: claro,
0: te amamos.
1: Gracias,
0: te amamos.
1: Muchas gracias, muchas gracias. Es que a mí me tocó aprender, como dice la palabra del Señor, que el gozo del Señor es nuestra fortaleza y nuestro pronto auxilio en las tribulaciones. Por el hecho de que uno esté pasando momentos difíciles, no significa que uno no pueda gozarse, porque el gozo es lo que nos dice a nosotros que aunque estemos en una situación dura, ¿verdad? Y difícil, pero estamos pleno. No me voy muy lejos.
0: Yeah.
1: En el día de ayer, cuando yo despierto en la mañana, me despierto como aérea. Y yo digo, hay poder en la sangre de Cristo Jesús. Entonces, nada, yo, porque yo me ministro yo misma. O sea, a veces tú te esperando que otro te... Yo me ministro yo misma. Yo Padre, en el nombre de Jesús. Y usted sabe lo más bonito, pastora, que Dios está a una oración de distancia.
0: Así es.
1: Es a una oración, y Él está donde tú lo pongas, donde tú lo ubiques, ahí Él está. Si tú lo tienes como el centro, pues Él está en el centro, y punto. Entonces yo soy de la gente, pastora, que yo en mi cartera, yo ando con mi potecito de aceite. Sí, porque yo, no sé si es porque vengo de la vieja escuela, pero a mí me enseñaron eso. Vamos a orar, porque la oración tiene poder, yo creo en eso. Entonces yo me, ¿verdad? Y oré, Padre, en el nombre de Jesús, Espíritu Santo, porque era domingo, yo tenía que irme para la iglesia. Yo tenía que ir a la iglesia, señores. Yo no me iba a quedar. Dije, porque no me levanté muy bien. Yo dije, bueno, si el Padre me dejó ver un nuevo día, para su casa voy. Mire, y yo terminé de orar, me paré, me bañé y me puse la primera pinta que el Espíritu Santo me direccionó. Esa me puse. Yo me quería poner otra cosa y me direccionó con una. Me puse esa. Oh, Dios mío, si yo me hubiese quedado. Si me hubiese quedado en mi casa en el día de ayer. Yo pienso, pastora, que eso iba a marcar un antes y un después en mi destino profético. Sí, porque fue muy fuerte lo que pude experimentar de Dios en el día de ayer. Fue muy fuerte, muy, muy, muy fuerte, muy fuerte. Entonces, cuando...
0: O sea, Dios últimamente ha estado hablando a tu vida.
1: Sí.
0: De manera muy directa, ¿no?
1: Muy directa, sí.
0: Porque aparte de ella ser una adoradora, cantante,
1: amén,
0: por cierto, de merengue,
1: sí,
0: sí, de la música típica,
1: sí, sí,
0: maravillosa música de aquí de República Dominicana.
1: Amén. Aunque, pastora, grabamos de todo, tenemos de todo.
0: ¿Sí?
1: Sí, por ejemplo, la Los Propósitos No Mueren es una balada.
0: Sí, pero Los Propósitos No Mueren, ya la que acabamos de escuchar es una balada, pero tu fuerte, o sea, digo yo, tu fuerte
1: sí,
0: ha sido...
1: Dios
0: frecuentemente has podido es grabar sí, música merengue.
1: Señora, que viene una cosita por ahí, ay, santo, gloria, primicia, viene una cosita por ahí, señores, muy, muy, muy... muy poderoso, no puedo decir más de alguien.
0: Pero entonces tiene que ver con que no es la misma línea del merengue, no es
1: viene,
0: otro
1: mira,
0: estilo.
1: Mire, estamos trabajando realmente un 2 en 1, y ambas canciones tienen que ver con el testimonio, ¿verdad? Dándole como continuidad al testimonio, pero viene una versión que se hizo merengue primero
0: del testimonio de la canción Los Propósitos No Mueren.
1: Uh-huh. Exacto. Entonces, la canción Tengo Una Palabra Encima la tenemos en merengue, pero ahora vamos a hacer la versión worship, que eso fue, pastora, oiga, oh my God. Eso fue una tapa que el Señor destapó ayer, porque nosotros teníamos 6 meses con ese proyecto guardado detrás del telón. O sea, teníamos la maqueta, el equipo de trabajo, teníamos la maqueta guardada, y en el servicio ayer Dios destapó esa olla, Dios mío santo, y la palabra que se me dio, yo de una vez, gracias a Dios que parte del equipo es de nuestra iglesia, y ellos escucharon todo, y yo dije, ya no hay más nada que hablar, ya Dios habló y Dios sí. dijo, eso es lo que va, y eso hay que hacerlo. Entonces viene la versión worship de Los Propósitos No Mueren. Oh, Dios mío, santo Padre.
0: Qué bendición, qué bendición. Sí, eso va a ser poderoso. Sí,
1: muy poderoso.
0: Mira, y aparte de lo que es la música, uh-huh, Dios también te ha dado una parte adicional maravillosa. Sí, sí. Que tiene que ver, no sé si ustedes están escuchando, pero yo lo puedo sentir, que esta mujer también tiene lo suyo para predicar.
1: Ay Dios
0: santo. Ya te has predicado antes, no me digas que no, porque eso se siente.
1: Mire, yo cuando salgo del país, que estoy peleando con eso, porque claro está, predico, pero no quiero como que sea el enfoque, ya que el Señor, la gracia que Él me ha puesto ha sido más en lo musical. Uh-huh. Entonces, cuando me toca salir del país, me invitan más como predicadora que cantante. Sí. Pero fíjense en algo, pastora, porque antes, o sea, hablo de cuando yo quería hacer otras cosas, porque, okay, Dios llamó mi atención a través de un ministerio de cánticos, poesías y dramas, pero realmente no era que yo me quería dedicar a cantar. Yo a mí el Señor me hizo el regalo a los 17 años. A los 17 años el Señor me regaló la voz, el don, el talento, y desde ese tiempo, entonces ya he cantado hasta el sol de hoy, y espero en Dios que así siga siendo hasta que Cristo venga. Y quiero hablar con las personas, ¿verdad? Que el Señor, de una forma o de otra, les ha dado un don y un talento. Usted decía algo muy importante hace un rato. Usted decía que Dios no trajo a nadie con las manos vacías. Uh-huh. Yo tengo un lema concerniente a esa misma palabra, y es que yo digo que Dios no trajo a nadie despropositado. Uh-huh. Dios a cada quien lo diseñó con un propósito. Uh-huh. A cada quien. Pero que resulta que a veces a nosotros nos pasa como a la persona que cuando estaban repartiendo los talentos al que le dieron uno. Él entendió que su talento quizás era como insignificante y lo guardó. Entonces, la Biblia dice que al que tiene se le dará más, y al que no tiene, aún lo que no tiene se le quitará y se le va a dar a cuál, al que más tiene. Y por tú creer que no lo tienes, como no lo estás multiplicando,
0: te será quitado.
1: Te será quitado y se le va a dar al que sí lo está usando, al que sí lo está multiplicando, porque nosotros vinimos a este plano, a este plano terrenal, nosotros vinimos a multiplicarnos.
0: Así es.
1: Cuando Dios habla con, ay Dios mío, ya nos estamos yendo por otra vuelta. Cuando Dios habla con Adán en el huerto del Edén, él le dijo fructificad, ¿verdad? Pero también le dijo multiplícate, o sea, reprodúcete. ¿Y qué es lo que tú vas a reproducir? Por ejemplo, hay una canción que es muy conocida, pero como que tengo mi pequeño encuentro con él, como que sí, porque dice que con manos vacías. No, Dios a cada quien le dio algo.
0: Pero ese es el pensar.
1: Exacto.
0: Que hay en todos nosotros como seres humanos.
1: Sí.
0: Y no es que nos hayamos salido del hilo de lo que es la aflicción y la angustia.
1: Todo eso es
0: sino
1: parte.
0: Que todo eso es parte. ¿Por qué razón? Porque nosotros, cuando hablamos de angustia uh-huh. y de aflicción, uh-huh. Tenemos que entender que a nosotros nos puede afligir el hecho de creer que no tenemos nada.
1: Pero mira la viuda, pastora.
0: Eso nos aflige. O sea,
1: sí,
0: cualquier persona se puede sentir afligida, se puede sentir triste.
1: Sí.
0: Porque cree.
1: Porque no
0: cree.
1: Tiene
0: o sea,
1: nada.
0: Es una cuestión que la mente tiene, que no tiene nada para dar a Dios.
1: Uh-huh.
0: No tiene nada que ofrecer a Dios.
1: Entonces viene.
0: Cuando es
1: viene
0: lo contrario, Dios ya nos dio a todos. O sea, a nadie lo dejó sin nada.
1: A todo
0: el mundo Dios le dio algo.
1: Exacto.
0: Que hay que descubrirlo. Muchas personas todavía no conocen cuál es su ministerio o qué dones tienen. Pero lo que tenemos es que más bien buscar la manera de descubrir.
1: Amén.
0: ¿Cuál es el don? ¿Cuál es ese ministerio que Dios te dio?
1: Sí, la viuda, por ejemplo. La viuda pensaba que ella no tenía nada. Y el profeta le dice, ella dice, mi marido murió, los acreedores vienen a buscar a mis hijos y no tengo cómo resolver la situación. Y el profeta, sencillo, declárame qué tienes en casa. Profeta, yo solo tengo una vasija untada de aceite. No era que tenía aceite. No era que estaba llena, era untada que estaba. Aquí nosotros le untamos, agarramos un pan y le untamos mantequilla. Agarramos, un caldero y le untamos. No, ella, eso era untado, eso era así, lo que ella tenía en casa. Y entonces el profeta le dice, busca vacía y no busque poca. Enciérrate en tu casa. Mira el misterio, pastora. Enciérrate en tu casa tú y tus hijos y vas a ver que con eso que tú crees que es insignificante, ese poquito que tú tienes, es lo que Dios necesita para hacer el milagro. Moisés frente al Mar Rojo, Señor, que mira, era una aflicción tremenda porque ahí venía Faraón. El Mar Rojo de frente.
0: Yo me imagino lo angustiado que estaba ese hombre. Un ejército entero. Y un ejército de paso, no cualquier ejército. El ejército de los egipcios era tremendo. Y verse con que no tenían salida.
1: No. Ni a la derecha ni a la izquierda. Entonces viene cuando él clama. Ay, Dios, qué Dios tan lindo. Porque cuando él clama, en vez de Dios decirle, hijo mío, esto y aquello, no, Dios le dijo, Moisés, pero ven acá, hijo de Dios. Yo me imagino ver a Dios hablando en dominicano. A Dios hablando en dominicano, pero ven acá, hijo de Dios. Yo te di unas instrucciones allá cuando tú y yo nos encontramos en la zarza, en el desierto. Cuando nos encontramos por medio de la zarza, yo te hablé y yo te dije lo que tú tenías que hacer. Sí, señor, pero que hay un problema. Yo aquí parafaseando, ¿no? Señor, pero que hay una situación. Tú me dijiste que yo iba a cruzar, pero tú no me dijiste que Faraón iba a venir más atrás. Esto no estaba en agenda.
0: Está pisándome aquí.
1: Me está pisando los talones, como decimos. Sí. Eso no estaba en agenda. Y ahí es donde Dios le dice, hijo mío, me imagino ver a Dios, ¿no? Hablando
0: con aquella paciencia tan linda, el Señor.
1: Sí. Moisés, ¿qué hay en tus manos? Oye, ¿qué hay en tus manos?
0: Ahí se está cumpliendo esta palabra. Él me, antes de que en medio con él estaré yo en angustia, dice, él me invocará y yo le responderé.
1: Y yo le responderé. Pero entonces viene a Jeremías, ahí entraría Jeremías también.
0: Ah, sí.
1: Clama a mí, yo te responderé y te enseñaré cosas grandes y ocultas que tú no conoces. Pero seguimos Moisés. Ay, Dios, este mensaje va para largo. Seguimos Moisés. Viene Dios y le dice, ¿por qué tú clamas a mí? Y yo me imagino ver a Moisés diciendo, ¿cómo así? Pero ven acá, tú me dices a mí que saque al pueblo. No me dijiste, no me avisas, porque es que si Dios le dice que Faraón se va a levantar, o sea, vamos a ser coherentes, ¿no? Dios le dice a Moisés, liberta al pueblo, sácalo. ¿Usted se imagina que Dios le hubiese dicho, después que tú salgas unos minuticos más tarde, yo voy a endurecerle el corazoncito a Faraón?
0: Y te va a perseguir.
1: Y te va a perseguir. Es que si Dios le dice esa, él ni sale del desierto. No sale, ¿a buscar qué? No sale. Sí. Entonces, hay momentos que Dios nos revela los dones y los talentos, ¿verdad? Pero no nos revela las aflicciones que vienen, pastora. Uh-huh. Porque es que si nos revela las aflicciones, por ejemplo, José, viene Dios y le dice, un sueño. ¿Cómo, José? ¿Qué soñaste? Sí, vi que los árboles se inclinaban. ¿Qué? ¿Tú qué? Ajá. Pero no le reveló Dios que la mujer de Potifar se iba a levantar. Tampoco le revelaron la cárcel.
0: Dios, o que los hermanos lo iban a vender.
1: O que tus hermanos te van a vender.
0: Y que se va a convertir en esclavo.
1: En esclavo. Nada más le hablaron del reino. Pero no le hablaron de la persecución. Entonces, Dios te dice, tengo contigo planes, tengo propósitos contigo. Pero no, es que Dios no te va a decir, mira, ¿qué vas a pasar por? No, mi amor. Tú la vas a pasar en medio de... Pero en medio de todo, Él te dice, ten paz, yo voy a estar contigo. Tú vas a tener aflicción, pero tú no estás solo. ¿Por qué? Porque imagínese usted, pastora, que Dios te dice, mira, tú vas a cruzar más allá de la pared. Y tú dices, pues, ¿cómo va a ser eso? Bueno, mi amor, la aflicción tuya va a ser que te va a tocar romper la pared para cruzarla. Pero en el trayecto donde tú vas a romper la pared, yo voy a estar contigo. El primer martillazo lo voy a dar yo. Cuando tú sientas que tus fuerzas se están terminando, yo voy a entrar contigo a la ecuación, ¿verdad? Y voy a permitir, voy a hacer que tus manos se mantengan fuertes, que hasta que tú no rompas esa pared y cruces a donde yo dije que tú vas a cruzar, no te vas a detener. Y así es nuestro Dios. O sea, la aflicción no significa que no... tengo aflicción porque Dios no tiene propósito conmigo, no, todo lo contrario. Mientras más grande es el propósito de Dios, más fuerte es la aflicción. Pero Él nos manda a confiar. Uh-huh, él es. Nos manda a confiar porque en Él estamos seguros. A confiar. Lo que usted.
0: Mira, aquí está Isaías 43, lo que estás diciendo, uh-huh. Hermana. Yo lo corroboro una vez con la palabra. Okay. Él es, de verdad, no te dice con detalles.
1: No.

0: que nos va a librar y que indudablemente que va vamos a nosotros, tener que pasar, sí, que atravesar. Que pasar,
1: exacto.
0: Pero que Él estaría allí con amén, nosotros y que amén, nos iba a librar.
1: Amén.
0: Que
1: amén,
0: es lo más maravilloso.
1: Amén.
0: De verdad que el tiempo vuela, ay, pasa súper rápido.
1: Uy, sí.
0: Sin embargo, yo agradezco por tu vida, Sabina.
1: Gracias, pastora, gracias.
0: Por esta palabra tan bonita que has podido compartir con nosotros.
1: Amén.
0: Y
1: amén,
0: yo quisiera que pudieses ya en estos últimos momentos, sí, ministrar.
1: Yo digo, pastora, que los procesos, las aflicciones y los momentos difíciles, yo lo llamo la antesala de la bendición. Sí, yo lo llamo la antesala de la bendición, porque eso es lo que anuncia que lo que Dios va a hacer contigo a través de ti y por medio a todo esto, eso es lo que anuncia que lo que viene es grande y lo que viene es poderoso. Gloria a Dios. Vamos a orar. Padre, en el nombre de Jesús, seguimos delante de tu presencia, eterno Dios. Señor, tu palabra dice que si hay dos o más reunidos en tu nombre, que ahí tú estás para bendecir. Padre, y aquí estamos, la pastora Karen y yo, Señor, con el poder del acuerdo, Espíritu Santo, y aquellas personas también, Dios, que se están conectando y se van a conectar, Dios eterno, a través, Señor, de este audiovisual. Espíritu Santo, yo te pido, Dios, que seas tú tomando el dominio y el control de sus vidas, Señor. Toma el dominio y el control de cada familia, Padre. Espíritu Santo, que seas tú, Señor, dando fuerza a aquellas personas, Señor, que sienten que ya no pueden más, Jehová.
0: Sí, Padre.
1: Padre, aquellas personas que el único deseo que le queda, Señor, es de rendirse. Yo te pido, Dios, que seas tú tomando el dominio y el control, que seas tú obrando, Señor, en sus vidas, así como tú lo has hecho en las nuestras, papá. Padre, así como tú has estado conmigo, Señor amado, en medio de todo lo que me ha tocado vivir, Padre, yo te pido que tú seas con ellos también, Padre, con cada hombre, cada niño, cada mujer, cada niña, cada adolescente, cada joven, cada dama, caballero, cada familia, cada iglesia, cada pastor, cada miembro, Dios eterno, cada ser humano, Señor, donde quiera que va, que se vaya a ver este video, Señor amado, que seas tú, Abba, glorificándote de una manera especial. Señor, si hay alguno que está enfermo, enviamos una palabra
0: en
1: de
0: el nombre
1: sanidad
0: de
1: en esta hora. Padre, oramos, Señor, en esta hora a través de por la sangre de Cristo. A través de la sangre de Cristo, nosotros oramos, Señor amado, y pedimos, oh Rey de Gloria, que seas tú sanando, si hay alguno que está atado, que seas tú libertando, que va rompiendo, oh Dios, toda cadena, en el nombre de Jesús de Nazaret. Y llévate, Señor, toda aflicción, toda tristeza, toda raíz de amargura, toda depresión, Espíritu Santo, en el nombre de Jesús, por el poder de tu palabra, nosotros ahora, Señor, desde este altar profético, Señor, nosotros atamos, Señor, y reprendemos por el poder de tu palabra, papá, y declaramos, Señor, y establecemos el gobierno de Cristo, declaramos, Señor, la sangre de Cristo sobre cada vida, sobre cada familia, Abba. Es en el nombre de Jesús que te lo pedimos y lo creemos, Señor. Como dijo el apóstol Pablo, creí por la cual hablé. Nosotros también creemos por la cual, Señor, también hablamos, Dios eterno. Y profetizamos, Señor amado, que todo aquel que estaba caído, Señor, se levanta. Todo aquel, Jehová, que se sentía, Señor, destruido, se restaura, se libera, Jehová, mi Dios, por el poder de tu palabra. Padre, ahora activamos, Señor, los ángeles, Abba. Activamos, Señor, los ángeles de esas personas que están pasando por momentos difíciles. Señor, los ángeles que fueron asignados para ellos, ahora, Señor, se levantan, se activan, Señor, en pie de guerra, a pelear, Señor amado, a favor de ellos, ahora, en el nombre de Jesús de Nazaret. Padre, cada familia que va que esté pasando por un momento difícil, ahora, Señor, enviamos la palabra y activamos, Señor, el movimiento, movimientos del cielo, ahora, Señor, a que entre, Jehová, a cada hogar, por el poder de tu palabra, Señor, donde había un decreto de divorcio, Jehová.

0: Toda sentencia de divorcio ahora cae por tierra en el nombre de Jesús, por el poder de la palabra. Espíritu Santo, todo decreto de muerte ahora sale por el poder de la palabra y declaramos vida. Es en el nombre de Jesús. Espíritu Santo de Dios, tú entras ahora. Oh, Ruach HaKodesh, tú entras. Espíritu Santo, tú entras, amado mío. Aleluya. Y tomas, Señor amado, tomas todo lo que no es tuyo, Jehová, y lo envías, Señor, al abismo, sin derecho a retorno y sin represalia en el nombre de Jesús. Padre, aprovechamos, Señor, y oramos. Padre, yo oro y agradezco, Señor, por la vida de la pastora Karen, por la vida, Señor, de su esposo, de sus hijos, de su casa, de su familia. Ahora, Espíritu Santo, por el poder de tu palabra, Señor, que seas tú, Dios, añadiendo, Señor, a esta plataforma cada día los que han de ser salvos, para tu gloria y tu honra, Espíritu Santo, y síguele dando, Señor, más, para que ella pueda seguir dando más, Padre eterno, para tu gloria y tu honra. Gracias, Señor amado, por este día. Gracias, Abba, por este tiempo. Y más gracias te doy, Señor, por el privilegio, Dios, que me das, Dios eterno, de poder estar aquí, Espíritu Santo, y de poder, Señor, hablar, Señor, en un espacio en donde tu nombre es exaltado y es glorificado. Amén. Gracias, Señor, en el nombre de Jesús. Amén, amén y amén. Amén. Gracias, Señor.
1: Amén.
0: Aleluya. Amén. Gloria a Dios.
1: Aquellos que están conectados a través de la página www.alcancetv.org.be, les bendecimos. Amén. Aquellos que están a través de la www.lavozqueclama.org.be, también aquellos que están en Facebook. Amén. Que la gracia del Eterno sea con todos ustedes. Amén. Gracias por siempre estar conectados allí, por Amén. Acompañarnos, por escuchar cada Amén. Palabra, cada diálogo Amén. Que aquí traemos Amén. Para la gloria de Dios Padre primeramente Amén. Y para bendición de todos nosotros, Amén. Tuya Amén. Y nuestra.
0: Amén. Así
1: los propósitos no mueren. Ya escuchamos ahí la canción. Ahorita sí. Ya está un poquito afectadita de la voz, pero vamos a seguir escuchando esa música que bendice y glorifica el nombre del Señor.
0: Amén.
1: Al terminar este espacio,
0: Amén.
1: Usted podrá disfrutar de esa hermosa música que Dios le ha dado a ella,
0: Amén.
1: Por su gracia, por su
0: Amén.
1: Misericordia.
0: Amén.
1: Así que esperamos que tú puedas conectarte. Será para la próxima semana, si Cristo no ha venido. Dios, mediante Dios
0: Amén.
1: Permita,
0: Amén.
1: Podamos llegar hasta ti con una palabra fresca,
0: Amén.
1: Con un tema que pueda llenar tu corazón, que
0: Amén.
1: Pueda fortalecer tu vida,
0: Amén.
1: Que pueda llenarte de esperanza,
0: Amén.
1: Porque ese es nuestro anhelo.
0: Así es.
1: Que cada vez que hay un programa en este canal, en la emisora, sea para bendecir tu vida,
0: Amén.
1: Sea para que seas fortalecido, sea para que seas levantado, restaurado, que
0: Amén.
1: Puedas cada día tomar fuerzas nuevas,
0: sí.
1: Que Cristo viene.
0: Así,
1: así
0: es,
1: que
0: sí.
1: No te desenfoques, sigue adelante, busca de Dios, que Dios está allí, como
0: Amén.
1: Dijo ella,
0: uh-huh.
1: A tan solo una
0: oración de distancia.
1: Uh-huh. Dios te bendiga, Dios te guarde y será
0: Amén.
1: Hasta la próxima. Gracias, Sabina.
0: No, gracias a usted.
1: Gracias por haber venido.
0: Gracias a usted, señores. Los amo y los bendigo y espero muy pronto vernos en Venezuela.
1: Amén.
0: Venezuela, los amo.

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0: ¡Hola, hola, amigos de Pequeñeces! ¿Cómo están? ¡Dios les bendiga! Hoy, un día más, estamos con tu programa favorito...
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0: ¡Gracias! Le damos la bienvenida a todos, pero sabemos que hoy necesitamos empezar este programa orando, poniendo a Dios en primer lugar, para que nos vaya bien. Así que te pido que cierres tus ojos y voy a orar. Señor, te damos gracias por este día. Gracias, Señor, por permitirnos venir un día más, un sábado más, Señor, en este programa con nuestros amiguitos y amiguitas, Señor, tías y tíos. Te agradezco por todo, Señor. Y también bendigo a cada persona que está mirando este programa, no importa dónde esté, Señor. Que esta persona sea bendecido con la palabra, con los niños y también con los juegos, Señor. Que cada cosa que hagamos sea de bendición para muchas personas. Y te agradezco, Señor, por las personas que trabajan tras cámara. Y agradezco también por la vida de los niños que están aquí con nosotros. En el nombre de Jesús, amén.
1: ¡Amén!
0: ¡Un aplauso! Y ahora vamos a pasar nuestras plataformas y también nuestros números de teléfono. Para que tú puedas conectarte con nosotros y para hablar en los comentarios. Y así también que otras personas se suman a este programa, porque este es un trabajo de Dios y necesitamos personas para que este trabajo siga adelante. Así que hoy te animo que compartas con nosotros, que nos llames y que pongas tu me gusta, tu like, porque nosotros lo necesitamos. Adelante.
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0: Nuestro número de contacto por WhatsApp son, si estás en Venezuela, 0412-5232-889. Y si estás fuera de Venezuela, más 58-412-5232-889. Y ahora, vamos al momento más importante, que es, niños, la palabra de Dios. ¿Qué es? No escucho.
1: La palabra de Dios.
0: Ahora vamos a la palabra de Dios, que es la enseñanza que se habla del hijo pródigo. Así que te pido que dejes todo lo que estás usando, que pongas mucha atención y que prestas tu oído, porque hoy, en este momento, algo Dios te quiere decir. Y como este hijo pródigo, quiero que tú seas atento a la palabra de Dios. Adelante.

Esta es la historia de un hombre que tenía grandes campos, ganado y mucha abundancia. También tenía dos hijos que vivían con él. El mayor trabajaba mucho y se esforzaba. Y el menor, bueno, no tanto. Un día, vino a su padre y le dijo: "Oye, pa, necesito que me des el dinero de mi herencia". El padre dudó, pero finalmente le dio su parte.

y así con sus bolsillos llenos se despidió, dejando atrás su hogar y su familia. Al llegar a la ciudad con su ego y su dinero, llamó la atención de la gente, quienes amablemente lo recibieron. Las personas se daban vuelta para ver y saludar al extranjero. Pero no todos tenían las mejores intenciones.

0: Sin pensarlo demasiado, comenzó a darse todos los gustos y placeres que podía pagar. Muy pronto se vio rodeado de gente interesada en lo que tenía.
1: ¡Oh, yeah!

Ser el centro de atención es lo que él disfrutaba, pero se olvidó que al final todo se paga. Y así pasó sus días y semanas viviendo de fiesta en fiesta, desperdiciando su dinero y su vida.

Nuestro amigo se llevó una buena sorpresa al enterarse que su dinero ya no existía. Y muy cordialmente lo invitaron a retirarse.

Finalmente se dio cuenta que sin riquezas ni dignidad, en esa ciudad ya no era bienvenido. Y entonces no tuvo más opción que pedir trabajo en una granja cercana.

hambriento y humillado, nuestro amigo se puso a meditar sobre sus errores. Comenzó a extrañar su hogar, a su padre amoroso y también el pan sobre la mesa. Pero lo que más lo entristecía era haberle fallado a su padre. Y entonces pensó, quizás él me perdone. Tomando valor, regresó a su hogar sin saber cómo lo recibirían. El rostro del padre se iluminó al ver a su hijo amado y corrió a recibirlo con gran alegría.

Padre, dijo el muchacho, he pecado contra el cielo y contra ti. No merezco ser tu hijo. Levantándole, el padre le demuestra su amor.

0: Y así, con alegría, el hijo pródigo fue bienvenido de nuevo a su hogar. Al día siguiente, el padre y sus ayudantes prepararon un gran banquete. Pero no todos estaban contentos. El hijo mayor se sentía un poco celoso.
1: Padre, tu hijo ha tomado tu dinero y lo ha malgastado en fiestas y alcohol.
0: Con calma le respondió: Hijo, tú siempre estás conmigo y lo mío es tuyo. Pero tu hermano estaba muerto y perdido y ha regresado. Entendiendo esto, el hermano mayor recibe al más joven. Y finalmente celebran todos juntos el regreso del hijo pródigo.
2: ¡Un aplauso, niños!
3: ¡Sí!
2: ¿Y entendieron la palabra?
3: ¡Sí!
2: Y a mí también Dios me ha hablado. Y lo que aprendí y lo que Dios me dice es que yo, aunque llena de pecado estoy, aunque yo la abandono, sí, regreso con un corazón disponible a sus pies y arrepentido, pidiendo perdón, Él me va a perdonar. Y Él me va a recibir con abrazo, con lágrimas de alegría. Y así como a veces te enojas con mamá o con papá, y ellos te reciben, te aconsejan, así Dios quiere recibirnos. Con abrazo, con brazos abiertos, para abrazarnos, para decirte bienvenido a la familia. Y Dios me dice que soy su hija, aunque muchas veces peco contra Él, hago lo malo, no lo obedezco, aún Él me ama como un padre ama a su hija, y Él siempre está disponible para que me reciba. Y también nuestros niños, Dios les ha hablado, y ellos también quisieron compartir lo que Dios les habló. Y ahora vamos a pasar sus reflexiones.
4: Lo que yo aprendí de la reflexión del hijo pródigo es que nosotros no tenemos que gastar nuestras cosas en lo innecesario.
5: Lo que yo aprendí en esta historia del hijo pródigo y su padre es que nosotros siempre hacemos errores, pero nosotros si vivamos delante de Dios y le pedimos perdón, nos va a aceptar como el hijo pródigo, nos va a dar de comer y nos va a poner su ropa.
6: En esa historia aprendí que aunque nosotros hagamos una cosa incorrecta delante de Dios, que Dios está dispuesto siempre para perdonarnos, como perdonó a el padre perdonó a el hijo pródigo. Aunque ese hijo hacía todas las cosas mal, tomaba alcohol, lo gastaba en fiesta, pero cuando llegó a la casa del padre, el padre no lo rechazó, el padre lo recibió con mucho amor. Así como Dios nos ama y Él quiere que nosotros hoy estemos en sus brazos y festejan con nosotros. Gracias.
7: Lo que Dios me habló en la historia de hijo pródigo es que no importa si nosotros estábamos tirados o alguien nos dejó, Dios, cuando estamos lejos, Dios siempre nos ama. Cuando siempre hagamos las cosas que no debemos hacer o las cosas que no agradan a Dios, Dios siempre nos cuida y nos guarda y siempre quiere para nosotros venir y quiere para que nosotros venimos en su presencia. Debemos aprender a imitar a Cristo y venir en su presencia como hizo el hijo pródigo. Debemos obedecer a todas las cosas que Dios nos dice.
8: Lo que aprendí en esta historia es que nosotros no debemos rendirnos cuando nosotros hacemos un pecado. Cuando nosotros pecamos contra Dios, debemos reconocer, aunque sabemos que nosotros podemos pensar que Dios no nos va a tolerar, pero tenemos que tener coraje para que Dios nos perdone y debemos ir y pedirle perdón y reconocer nuestros pecados.
3: Comprende en esta historia que no debemos gastar nuestras cosas en las cosas del mundo y debemos que cada día pedir a Dios perdón por nuestro pecado. Gracias.
2: ¡Gloria a Dios! ¡Wow! ¡Qué linda reflexión! Es bueno cuando Dios nos abra. Pero ahora... dije ahora... Pero ahora vamos a un momento muy divertido. Y este momento se llama... ¡Peque Saber a Tiempo! ¡Un aplauso, Dios! Pero antes, vamos a una tema... Pero antes, vamos a un tema musical. ¡Adelante!

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2: Qué es bueno jugar, moverse el cuerpo. Y vemos que este juego se trataba de verdadero o falso. Y es bueno saber de la palabra de Dios y hacer juego que se trata de la palabra de Dios. Así, no solo vamos a instruir a los niños con hablando, sino jugando. Y ellos van a saber más y más de la palabra de Dios. Y también quiero felicitar a los ganadores. Que es Ricardo de los grandes y Luxon de los pequeños. Un aplauso para Luxon y Ricardo. Sí. Este programa estuvo muy bonito, muy especial, pero ahora vamos en un tiempo muy especial, muy importante, donde vamos a orar. Vamos a agradecer a Dios, vamos a hacer una oración de fe y vamos a orar para que terminamos orando tal como empezamos. Y ahora vamos a hacer una oración de gracias. Vamos a agradecer a Dios por todo lo que Él nos ha dado, por la oportunidad y por todo. Así que te pido que cierres tus ojos. Y voy a orar. Señor, te damos gracias por un día más, por permitirnos reunir en tu nombre y en tu Santo Espíritu. Te agradezco, Señor, por la vida de cada niño, de cada adulto, tías y tíos, pastores, Señor, que nos están mirando, Señor. Y te agradezco por la familia pequeñece, Señor. Porque nos has hecho una familia, Señor. Aunque estamos de lejos, somos familia, porque intercedemos juntos, hablamos juntos y jugamos juntos. Y agradezco, Señor, por la palabra que tú nos diste, por enseñarnos cómo es bueno arrepentirnos de nuestros pecados. Te agradezco por los pequeñeces y por la vida de cada persona que está mirando este programa, Señor. Y también te agradezco, Señor, porque nos has permitido empezar y terminar en bendición. Te agradezco, Señor, por todo. Gracias, Señor, por darnos una vida y por permitirnos hacer todo lo bueno en este programa. En el nombre de Jesús, amén y amén. Un aplauso. Y también queremos agradecer porque el lunes 18 de mayo estábamos festejando 13 años del hogar Peraca Haití. ¡Un aplauso! Y también, acompañado de la fiesta de la bandera de Haití, y también tenemos nuestros amiguitos Pepe y Daniel, que estuvieron de cumpleaños. Y vamos a terminar pasando este video para que tú también disfrutes de esta alegría que es para todos nosotros. Y vamos a despedirnos, chicos. ¡Chao! ¡Dios les bendiga! ¡Te amamos! Y no olvides, y nos vemos el próximo sábado con tu programa favorito,
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2: ¡Dios les bendiga!
4: ¡Nos amamos!
1: Dios les bendiga, hoy un día muy especial. Estamos festejando el cumpleaños de Fefe, el cumpleaños de Veraca y el cumpleaños de la bandera de Haití. Es un día muy, muy especial y queríamos compartir con ustedes también que puedan ser parte de esto que hoy estamos viviendo.
3: Agradecerles a todos los que son parte, a los que nos bendicen, a los que nos apoyan económicamente, a los que oran por nosotros, porque esto es posible, pero que también ustedes del otro lado lo hacen posible. Muchas gracias y Dios les bendiga.
4: Ahora.

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